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1: Jerry, me encanta cómo suena eso. Está quedando brutal. Ese final me encanta. Tiene todo el poder. Muy buena esa, Jerry.

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Señoras y señores, tenemos el placer de recibir aquí en nuestro programa el grupo brasileño Paralamas.

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Por algo parecido a esto, los tarahumaras de la Sierra Tarahumara de México dicen: nosotros no usamos armas porque si las armas fuesen necesarias, habríamos nacido con ellas.

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0: 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Productor general Marcelo Palomino en Resistencia, hora cero. Una mesa de profesionales al servicio de la información. Y una misión específica, acompañar su mañana de sábado entre ideas, definiciones, conceptos, diálogos e informaciones, más datos duros, porque usted lo merece. Nosotros simplemente hacemos lo posible. Hoy un poquito disminuido, pero originalmente el staff es Nicole Doldán, Marcelo Palomino, José Luis Soto, Globo Ayala, Eric Sanabria, José Pérez, y en la operación técnica ya tenemos nuevo operador, ¿no? Jesús, qué grande Jesús, ya te vamos a incorporar acá al staff. Decía que el teléfono de producción es 3634-542211, FM Gualamba, 101.3 MHz, una radio con sentimiento. Estamos en Avenida La Prida, 744. Teléfono de la emisora, 4573-782. Desde tiempos inmemoriales al presente, la dialéctica es política y cultura. Resistencia. Hora cero, homenaje a los abuelos en lucha, productora integral Modelos y Diseños, con la producción de Marcelo Palomino y usted como único protagonista. El capítulo de hoy no va a ser leído como habitualmente lo hacemos. ¿Y por qué? Es la preocupación. El capítulo de hoy es la preocupación. La preocupación por lo que pasa en el Atlántico Sur, la preocupación por Malvinas, la preocupación por la dejadez en las políticas que tienen que ver con las cuestiones elementales y geopolíticas del país. Pareciera ser que es más importante enajenar la tierra, ¿no? O será una cuestión de sobres, quién sabe. No soy yo quien tiene que declarar eso, obviamente, ¿no? Son otros, pero tienen la obligación, porque cada funcionario tiene la obligación de blanquear su gestión ante el electorado. Como ya pasó, por ejemplo, con la ley de modernización laboral, que no modernizó nada. Y todavía me sigo preguntando, tanto modernizaron que no entró nadie a trabajar, porque en los sistemas formales realmente las caídas son abruptas, las empresas siguen cerrando, los trabajadores siguen quedando fuera de todo, y por supuesto, es la preocupación. Es la preocupación porque pareciera que hoy es mucho más importante. Por ejemplo, hablar desde los lobbies, porque pareciera que no hay representante, o hay una crisis de representatividad, como diría un amigo mío, a quien agradezco que me haya mandado un colega de otro programa, de otra radio, que por supuesto me haya mandado la plaqueta, muy agradecido desde acá, porque hay una crisis de representatividad, en primera instancia. En segunda instancia, hay una descomposición abrupta en la representatividad. Los representantes no representan. ¿Y por qué digo esto? Y esto lo venimos repitiendo sucesivamente a través de cada uno de nuestros programas. Porque el representante es votado en función de. Algunos son votados para que sean oficialistas, otros para que sean opositores. Resulta que los opositores son oficialistas y los oficialistas son ultraoficialistas. Ese es el otro problema. Esa sigue siendo la preocupación. Y por supuesto, nosotros desde aquí tratamos de aportar lo poco o mucho que podemos. Ciertamente por allí nos sobrepasa la realidad. Pero más allá de todo, Malvinas es Argentina. Y más allá de que hay empresas que son británicas, que son israelíes, a las que se han sumado chilenas también para extraer petróleo, y ya se habla de la segunda Dubái, van a saquear territorio argentino, porque esos recursos son recursos argentinos. Son recursos nuestros, de usted, de él, nuestro, de usted, señor, de usted, señora, también, que por otra parte nos acompaña sábado a sábado. Nosotros muy agradecidos de que usted pueda acompañarnos, porque sin usted no seríamos nada. Pero seguimos con esa preocupación. Pareciera que la Cancillería no existe, es una cuestión que está simplemente dibujada, es una caricatura. Hace días no más entraba un barco de guerra inglés en aguas jurisdiccionales argentinas. Pareciera ser que 10 días después se acordaron que había que hacer una nota de protesta. 10 días después. ¿Qué seriedad tiene la Cancillería? ¿Qué seriedad tiene este gobierno? Ahora, estamos preocupados, sí, por enajenar las tierras. Estamos preocupados por el RIGI, super RIGI, super, super RIGI y todos estos héroes que se han inventado últimamente. También estamos preocupados por la inocencia fiscal. Ahora resulta que todos son inocentes en la Argentina. El enjuague pareciera ser algo cotidiano. El enjuague pareciera ser parte de lo cotidiano. Y ya no es un paraíso fiscal. Es una guarida fiscal argentina. Lamentablemente así hemos degradado a un país que se fundó entre trabajadores, entre campesinos, entre gente, no voy a decir de razas porque no voy a entrar en esa discusión, pero sí de distintas vertientes, nativos, afros, mestizos. El mestizaje somos la mayoría, que venimos de diversas sangres y muchos quizás tenemos la oportunidad de tener sangre nativa y muchos quizás no la tenemos. Lo cierto es que esa es la conformación argentina. Esa conformación que nos lleva hoy a repensar. ¿Qué queremos de Argentina? ¿Que nos enajenen la tierra como enajenaron las aguas? ¿Queremos un Lewis de nuevo que agarre un lago y haga lo que quiera? ¿Que cierren caminos? ¿Que avancen sobre los pueblos étnicos? ¿Qué es lo que queremos realmente? ¿Es un racismo lo que tenemos y queremos destruir todo lo que existe en la Argentina para refundar algo nuevo que venga desde afuera porque lo de adentro no sirve? ¿Qué pasa acá? ¿Alguien explicó esto realmente? No, nadie explicó nada. ¿Los representantes representan? No, los representantes hacen su propio juego, sus juegos de conveniencia. Seguramente, digo seguramente porque nunca vamos a descubrir en su totalidad, vamos a tener nuevos ricos. Sin alusión a nadie, pero vamos a tener nuevos ricos. Y no estamos vaticinando algo, es una realidad. Vamos a tener nuevos ricos. Como también vamos a tener pérdida de soberanía si nosotros, cada uno de los ciudadanos, no tomamos en cuenta que Argentina es una integridad territorial entre mar, la Antártida, la parte continental y todo lo que conlleva ese espacio territorial, donde están las Islas Malvinas, las Sandwich, las Georgias, un poquito más arriba las Shetland, y por supuesto, son parte de la soberanía que aún reclama Argentina, que no puede dejar de reclamar, máxime ahora que nos van a arrapiñar recursos que son de Argentina. Esa es la preocupación. Les cuento, 10:17, hoy nos pasamos un poquito por cuestiones operativas nada más, pero vamos a cumplir con todo lo previsto. Les comento que vamos a estar con la doctora Clarisa Payaro y por supuesto vamos a estar hablando de lo que tiene que ver con la enajenación de las tierras o esto de la extranjerización, como llaman algunos. Sobre todo, es un hecho muy preocupante, merece un análisis profundo de la cosa, porque es un debate que se puede llegar a dar, y si se da ese debate, seguramente se va a aprobar la ley. Ojalá que no, ojalá que no. Todos estamos haciendo fuerza para que eso no sea así. ¿Por qué? Porque nos va a afectar a todos. 38 millones de habitantes, vamos a estar afectados de una u otra manera. Porque hay provincias como la del Chaco que tiene una gran proporción de enajenación de tierras. Hay otras provincias que la tienen también. Y hay otras provincias que medianamente venían salvaguardando con lo que decían las leyes, que de alguna manera a nosotros nos decían cuáles eran los límites. Entonces, a partir de ahí, seguramente vamos a estar hurgando. Esa es la idea. Buen día, ¿cómo le va, señora? ¿Cómo anda, señor? Y nosotros acá, como todos los sábados, en Resistencia Hora Cero, principio y final de todas las ideas. Hoy estábamos analizando un poquito. Hoy no escribimos. Razones de salud a veces impiden algunas cuestiones, pero estamos aquí, que es lo importante. Lo importante también es transmitir la información tal cual es, no lo que nosotros imaginamos debiera ser. Y lo que decíamos del Atlántico Sur son datos, no son opiniones, son datos, como para tenerlo en cuenta. Por eso decíamos que pareciera ser que la Cancillería no existe. Y paradójicamente tenemos que pensar que nosotros ya estamos de paso, porque somos muchos de nosotros somos una generación que ya ha hecho su vida, ya está a punto de partir, y después tenemos las otras generaciones, que son los hijos, los nietos, los que todavía no nacen, que tienen todo el derecho a tener un país. Sus hijos, señora. Sí. Sus hijos tienen todo el derecho a tener un país como lo tuvimos nosotros, como lo tuvo usted, como lo tuvo el papá. Claro. ¿Por qué no lo van a tener los chicos también? Entonces tenemos que cuidar lo que es nuestro. No es patriotismo barato, como decían por allí. Es simplemente una alusión a las cosas que están. Buen día, la tenemos a Clarisa Payaro, la doctora Clarisa Payaro, del otro lado de la línea. Buen día, Clarisa, ¿cómo le va? José Pérez te habla.
1: ¿Cómo estás, José? Buen día.
0: Buen día. Un placer, como siempre, estar en este contacto que hace rato no lo teníamos. Y una preocupación, creo que para la inmensidad del pueblo argentino, por lo menos para la sociedad civil, que es esto de la enajenación de las tierras o la extranjerización de las tierras, más allá del título que le pongan ellos, que es una cosita, pareciera ser bien maquillada, pero que poco tiene que ver con lo que en realidad están planteando. Sabemos que usted venía trabajando en el tema, por eso necesitamos de su opinión para que nos ilustre realmente y cabalmente cuáles son los alcances de esta propuesta que está haciendo el oficialismo y cuáles son los elementos que van a afectar realmente a la soberanía de nuestro país.
1: Bueno, buen día para todos. La audiencia y los que te acompañan, gracias por el contacto. La verdad que es bastante preocupante, ya con tan solo el título que te oigo decir, extranjerización de tierra, me parece que no hay mucho más por aportar, ¿no? O sea, lo están revelando con la descripción, tan solo extranjerización de tierra, tres palabras. Cuando yo leía sobre esto, me recordó el caso de Grecia, me recordó la intervención y la autoridad a la que fue sometida Grecia. O sea, lo que pasa en Argentina no es novedad, no es novedoso. Grecia vivió una situación así. Si uno busca en internet el caso de Grecia, muerte del FMI, dice que no entregó tierras, que no entregó, no tuvo que entregar tierras para saldar. Nosotros no tenemos una Merkel en Argentina, referente a Latinoamérica, ¿no? O era en América, en el continente americano, como sí lo tuvo Grecia, no se sabe que fue muy resistida por la población griega, por la cantidad de años que fueron sometidos a esa situación horrorosa, que es el camino un poco que estamos transitando nosotros, que nos falta, por lo visto, bastante por recorrer en este duro camino en el que nos han metido. Lo que quiero decir es que no es a la gente lo presentan como una cosa novedosa, como alguien que apareció allá en el rincón, que no tenía nada que ver. Y la verdad que esto de novedoso, no sé, puede ser novedoso para y extraño para como fue siempre el argentino, pero y aparte de esto tiene un hilo conductor con las políticas públicas que se implementaron con ciertos gobiernos, que fueron políticas de entrega. Hubo un puntapié inicial que nos metió en este endeudamiento externo y después, de manera interrumpida, otros nos siguieron entregando de distintas maneras. Esto es un caso extremo porque nos siguen endeudando y no queda otra que, bueno, ¿cómo se salda ese endeudamiento todo permanente y sin parar? Bueno, el costo de esto en parte tiene que ver con todo un paquete de medidas que esto es una de ellas, no es la única ni aislada. Esto está concatenado con otro tanto medidas que ya tuvieron una votación, ya son ley, resistida, con gente presa, con, bueno. Esto soslancha una cosa mucho más grave, creo yo, que es la falta de liderazgo que hay en Argentina, y hablan algunos de crisis política, la verdad. Para mí, más que crisis, esto es un quiebre entre la sociedad y la política, un quiebre de representatividad, y no han surgido líderes con un apoyo representativo. Y por eso creo que esto viene mucho de la mano con la cuestión de la selección, del seleccionado de fútbol, que van a terreno muy fácilmente, y creo que tiene que ver con la lealtad que tiene el seleccionado, con la representatividad, que nosotros, yo veía ayer en comentarios referidos a banderas de la Argentina y otras banderas que decían, y la Patagonia también es argentina. Y abajo había comentarios donde alguno decía el 6 de agosto defendamos lo nuestro. Y ya había empezado un quiebre. Digo, qué tremendo, porque y ahí empiezan las diferencias entre si sos cuca, si no sos cuca. Y la verdad es que en un tema tan delicado como este, con un nivel de legitimidad que tiene... que tuvo la selección con la expresión, ¿cuántos años hace que nosotros defendemos y pedimos por las Malvinas argentinas? ¿Alguna vez en todos estos años y los combatientes lograron la visibilidad y el reconocimiento que se logró con tan solo unos segundos de una exhibición con una bandera en un mundial? No, entonces lo que soslaya esto, que eso sí es tan grave como la misma ley, es el grave problema de representatividad, y que durante años acá estuvo taponada la Argentina del surgimiento de líderes. Algunos dicen, y no surgieron. No, tal vez no los dejaron surgir, porque donde intenta surgir otro, hay una pata encima que lo aplasta, ¿no? De manera interna, externa, como sea. Pero realmente es una situación grave, porque la ley en sí misma es grave, como la presentan es grave, el después de esto es grave. Y el manejo que tiene la sociedad argentina entre la ignorancia absoluta, la falta de comprensión de texto, la falta de lectura de cosas mínimas, que se contesta por contestar, no se sabe de lo que se está hablando, y nada, cuando estén vendidos, ahí tal vez algunos reaccionen y que entiendan que no se trata de cuca o no cuca. Esto no tiene que ver con eso. Lo lograron instalar, lograron calar hondo con eso. Se dieron cuenta que eso en la sociedad pegaba, calaba, tuvo impacto, porque indudablemente hay gente que no ha hecho mea culpas, que debieron haberlo hecho, que necesitaron un outsider para poder hacer el mea culpa, porque el fanatismo era tan grande que si no hubiera estado esto tan marcado, de tan vidrioso, no se podía hacer ciertos cuestionamientos. Bueno, el costo de todo esto, creo yo, que es esta legitimidad que necesita todo este escenario. Después hay poderes muchos más grandes, más altos, que de muchas cosas que desconocemos, contra los cuales es muy difícil luchar.
2: Doctora, buen día. Marcelo lo saluda. ¿Cómo le va, doctora?
1: Buen día.
2: ¿Cómo le va? Ante mucho atropello por parte de este gobierno de derecha, ¿no? Con muchas leyes que está sacando a favor de la de sus amigos empresarios, hablemos principalmente de Israel, ¿no? Que no tengo nada en contra de Israel, pero bueno, es el gran, como se dice, de Milei, es el socio de Milei, ¿no? Hoy es el socio de Milei. Le quiero preguntar, ¿no se puede hacer nada con todo esto? ¿No hay forma de frenarlo? Yo sé que entran las leyes, se paga, se compran diputados, se compran senadores, se compran gobernadores, pero esto es una cosa que no tiene sentido, porque realmente es compra de una ley. No, ni siquiera los que votan y los que reciben dinero están a favor. O sea, ¿hay alguna posibilidad de frenar todo este atropello?
1: Yo voy a contestar eso, y eso es algo... yo soy muy crítica, ustedes lo saben, yo soy muy crítica, incluso a mí a veces me encasillan en ciertos rincones a los que no pertenezco, pero no importa. Yo defiendo ideas y defiendo hechos, no defiendo discursos, que es distinto. Y la realidad es que sí la hay, el tema es que hay muchos intereses en juego y hay muchos que dicen discursivamente querer ciertas cosas que en los hechos no se notan. Indudablemente esta cuestión de taponar el surgimiento de liderazgos tiene que ver con eso, con esos muchos que quieren seguir estando, que quieren seguir amarrados a ciertas sogas que tuvieron y no dejan el surgimiento de otros. Eso es un factor que coadyuva a que esto prospere y siga estando. Y lo que ocurre... yo creo que, por ejemplo, la actitud y lo que pasa con la selección argentina es una muestra de tal vez por dónde esto va a venir, que vos me preguntás. Y tal vez no vengan desde los sectores que están...

0: y en las que nos han metido, se encargan a veces de que no surjan, no hayan surgimientos de nuevo, porque el que tiene visión de poder está aferrado a ese poder y no lo quiere soltar. Esto es, así que lo vemos aparte. Entonces, a la pregunta que vos me haces, esto es una opinión personal, a lo largo del tiempo, ¿viste? Esto es bien, bien psicopático el funcionamiento de este poder. Estamos, lamentablemente, en una trama de poder que por encima nuestro, que tiene relaciones y manifestaciones muy psicopáticas. Entonces, por lo general, cuando está trazado este encono, la oxigenación de esto viene por otros lados, no viene por los mismos actores que están en juego en la enconización, por así decirlo. Y para eso tiene que haber mucho trabajo de bases. Es una cuestión sociológica, sin duda. Yo creo que Argentina es un país para estudio sociológico interesantísimo, de la sociología como fenómeno, porque en las bases ocurre esto con un seleccionado y ahí no hay discrepancias. Sin embargo, donde subimos un poquito, ya empieza a notarse en un vuelo que es hasta, se autofagocita. El propio que comenta, uno lo lee y dice, pero en un tiempito más no sabemos si vos vas a seguir existiendo, y esto es literal, porque tan solo con que te enfermes de ciertas enfermedades o que te quedes mañana sin trabajo, posiblemente te ocurra. Estamos en ese extremo en Argentina. Entonces yo creo que hay ciertos actores que no van a correrse, ni quieren, ni lo entienden, y el surgimiento de eso que estamos hablando y que necesitamos y que buscamos, depende de cuestiones que no se han dado en estos últimos años, largos años. Indudablemente que la gente resiste cosas, y hay cosas que calan en el discurso porque indudablemente que no gustaron. Ahora, que no te guste y elegir ahogarte, eso es lo es inentendible. Bueno, entonces hay que mirar el porqué, hay que mirar el todo, y ahí es donde encontramos una resistencia y es donde ayuda a este momento. Eso es lo que yo observo y veo.
1: Bien, doctora, había una cuestión que al principio usted venía ilustrando, y recuerdo que sí, el tema de la deuda externa de Grecia, todo lo que conllevaba en sí mismo, es lo que de alguna manera y en paralelo le está pasando a la Argentina hoy con estos juegos de endeudamiento permanente.
0: Yo creo que es peor lo que le pasa a la Argentina, porque Argentina aparte está en un momento geopolítica y de lo que mal llaman revolución de las comunicaciones. Yo siempre digo, ¿cómo la gente va detrás de eso y no cuestiona nada? Porque revolución de las comunicaciones es el momento en el que menos comunicados estamos. Si vos querés encontrar a alguien, no tenés guía telefónica, no tenés teléfono fijo, no hay guía de teléfonos móviles, con lo cual si vos sabés el celular de esa persona, un mail o algo, no tenés manera de comunicarte con esa persona. Bueno, pero más allá de eso, los grandes poderes que tienen que ver con la inteligencia artificial, o sea, se da todo un contexto global que no lo estaba cuando estaba Grecia, cuando comenzó Grecia en este duro camino. Yo creo que es peor porque las aliadas de Argentina están geopolíticamente hablando en una situación, hay una situación de guerra a nivel mundial, donde Argentina, esto lo digo porque hizo declaraciones oficiales, y a todo el mundo, o sea, se sabe que tomó partido en esta situación geopolítica. Entonces me parece que la Argentina está en una situación peor que Grecia. Aparte, Grecia no dejaba de estar dentro de todo el marco de la Unión Europea. Nosotros estamos enmarcado, a ver, tenemos a Brasil como gran potencia cercana, pero no es lo mismo. Hablando de posicionamiento económico, mundial y demás. Y aparte de eso, lo escuchás en los periodistas en la última semana con esta cuestión de anti-Argentina y demás. Nosotros somos occidentes, defendemos los valores de Occidente, y nosotros están imponiendo un discurso, y los valores de Occidente son, y lo remarca y lo reafirma, el matrimonio y todo eso, y todo, fíjate que tiene que ver con todo, porque, y en esto

0: con la ley de falsa evidencia, porque quieren bancar el matrimonio a costa de cualquier cosa. Y bueno, todo esto es un todo, por eso digo, no, no se puede escindir una cosa de otra. Yo creo que Grecia la pasó muy mal, los griegos la pasaron muy mal, y creo que, como en Argentina, y creo que la situación no es mejor que la de Grecia, y creo que si no es igual, es peor. Con lo cual, a la pregunta que vos me hiciste para dar una respuesta, creo que es peor. Porque las bases de las que se partieron acá, acá había una situación complicada, post-pandemia, y fijémonos a dónde vamos, que el cierre de empresas en tan solo 2 años, 2 años y pico, superó a la pandemia. Es tremendo.
1: Ahora, a toda esta situación, la crisis de representatividad, la falta de iniciativas, digo, la falta de iniciativas serias, o la falta de iniciativas en cuanto a lo que necesita la sociedad civil, porque pareciera ser que está olvidada, por lo menos estos últimos años.
0: Así es.
1: Están muy olvidadas. Solamente pareciera ser que se está trabajando por algunos, vamos a llamarlo, algoritmos que marcan tendencias e intereses de algunos grupos muy poderosos. Uh-huh. Ahora, la gran pregunta es, ¿hay una salida a esto?
0: Bueno, mira, cuando recién hacías esta descripción, yo digo, los gobiernos, últimos gobiernos, no gobernaron para la clase media. La clase media fue una clase olvidada, y la cuestión educativa te lo marca muchísimo eso. Uh-huh. Las propuestas de educación, la inclusión y la educación de calidad, que uno no vio calidad, no sé de qué calidad, porque yo soy docente y yo veo, y realmente es terrible la degradación que uno ve a nivel educativo. Entonces, la verdad es que, por eso digo, acá faltan muchos mea culpa, y ¿por qué hago hincapié en esto? Porque lo educativo es central. Si vos tenés personas, y esto no es solamente discurso, porque antes, ¿no?, hace unos años, cuando yo escuchaba, y le conviene que no sean pensantes, no, estamos en una situación muy crítica, donde se abandonaron los libros en las aulas, se abandonaron incluso las fotocopias, que no se pueden fotocopiar los libros y demás, porque no hay plata ni para fotocopia, se abandonaron muchísimos recursos para gente de ciertas clases y para clases bajas. A ver, es todo, no porque las bibliotecas de las escuelas no estén, y rompió el celular, ¿y quién hace? ¿Quién dicta alguna medida para que el celular no siga ganándole al libro? ¿Usted la ven? No. Entonces, lo que digo es, unos y otros discursivamente dicen mucho, pero en alguna cosa yo veo que hacen nada, ni poco ni nada, porque uno no lo ve. No lo ve ni lo escucha ni ve que se ponga en práctica. Entonces, una sola persona vi que posteó en mis redes una propuesta de plan de gobierno, que sigo algunas cápsulas que sube, que es un querido conocido mío, que lo acompañé cuando fue la pandemia, Oscar Atienza, es un médico cordobés con mucho compromiso humano, social, y es la única persona hasta ahora que veo que se ha sentado, que tengo conocimiento, porque suelo tener algún que otro intercambio con él, a conversar sobre y discutir sobre ciertas bases, ciertas cuestiones básicas que tiene que tener una propuesta para el país. Después podemos discutir un montón de propuestas, pero yo hasta ahora es la única que veo. Después todo lo demás son discusiones de quién tiene la manija del poder. No veo que se discutan propuestas, ¿eh?
1: Es decir, de acuerdo a cómo está hoy dibujado el escenario, ¿hay como un atolladero? ¿No hay salida de repente?
0: Yo no lo veo. Uh-huh. Y la verdad es que, a ver, sé que un sector de la provincia de Buenos Aires, de Kicillof, ha hecho... No tengo, yo soy más allegada y lo tengo Oscar en red y conozco lo que va y tuvo esa cuestión de hacerlo visible y ponerlo a disposición, ¿no? Porque su plan, su proyecto, él realmente quiere que al ser humano argentino le vaya bien y que salgamos de esta situación. Entonces digo, él lo pone, él lo hace público a esto, ¿no? No se queda con esto en el bolsillo. Esto yo lo aprendí, cuando uno tiene las cosas en el bolsillo y tienen que ver con hacerle un bien a la humanidad, esto yo lo aprendí en la ONG en la que estuve, Lupita, una de las cofundadoras decía, Clarisa, esto hay que dárselo al ser humano, hay que darlo a conocer, no te lo podés quedar en el bolsillo, no sirve. Bueno, esto es lo mismo. Y ahí es donde uno ve y dice, bueno, a ver, el resto, la verdad es que si lo comunican, no sé de qué manera, porque llega sesgadamente. Oscar también, yo lo tengo en redes y me llegan sus cosas, pero de verdad que no sé quién otro hace un análisis tan pormenorizado de distintas cuestiones y lo da a conocer. No veo que haya, a ver, supongamos, la otra vez yo se lo decía a alguien donde yo concurrí a una organización política y digo, no veo lo que yo observaba, ¿no? Y se lo decía a personas. No veo que convoquen para reunirse, para escuchar la gente, para escuchar opiniones, no veo. Invita a gente a que te pase un PowerPoint. No sirve, ¿a quién le importa que le pasen un PowerPoint en la situación en la que está, que no llegó ni al día 15? De verdad, en serio. A ver. Uh-huh. Eso era en el 2010, qué sé yo. Pero hoy, en el 2026, que te inviten a escuchar a otro que está ganando, no sé, 10 millones, que te pase un PowerPoint, vamos, chicos, de verdad que no sé. Tienen maneras, algunos de uno de estar políticamente por hoy, que uno dice, ¿a dónde va a llegar esta persona o este espacio con esto? No veo yo que esté muy lejos, la verdad que no.
1: Payaro, realmente muy ilustrativo lo tuyo. Ahora, una última pregunta como para cerrar esto. La educación, la lectura, sí, la información, El buscar los contenidos, fundamentalmente los contenidos. Algo que nosotros leíamos hace poco en algunos pasquines y en algunas redes, que algún funcionario, no importa de qué partido sea ni de qué provincia sea, porque es lo menos importante, y no le vamos a hacer publicidad tampoco, decía que hay que leer menos, que hay que prestar menos atención a los filósofos, que hay que tener en cuenta que cuando menos libre pensadores hay, las sociedades tienen mucho más expectativas. ¿Esto realmente es así?
0: Bueno, no necesito que me digas de qué espacio pensé, pero eso fue una corriente de ideas o de pensamientos que algunos la definen porque le sirve para su molino, por así decirlo. Uh-huh. Y la verdad es que la historia, sí, por eso digo, un pueblo o una sociedad no ignorante, no semi-analfabeta, lo que dice ese señor, cambias de canal, apagás el televisor, ni gastás tiempo en contestar, porque o sea, no resiste, no sé, una década de la historia de la humanidad, te digo. Entonces, la verdad es que la historia, yo voy a resumirte contestándote que la historia de la humanidad demuestra totalmente lo contrario. Muchos razonamientos falaces, mucha pseudociencia dando vuelta, y mucha gente diciendo cualquier disparate, que como del otro lado no hay con qué argumentar para rebatir, porque las formaciones de las personas no está mayoritariamente en los libros, en el interés de estudiar, realmente no. Entonces, bueno, el ser humano, al menos en Argentina estoy hablando, porque uno está analizando esta sociedad, se queda corto, porque si cuanto menos contenido te llegue, yo cuando doy propuestas educativas, bueno, van al Google, porque van al celular, porque es la herramienta que hace 10, 15 años atrás dijeron que había que implementar en las aulas, ¿no? Algunos dicen, no, pero no hay que sacarla. Bueno, pero el chico no va a un libro. Es más, yo leo en mis horas, les hago ir a la biblioteca, tienen que traer un libro. Y les doy una consigna y digo, bueno, a ver, ¿qué haces con esto? No saben buscar en el índice. No saben lo que tienen que hacer con un libro arriba del pupitre. Entonces, la situación, para mí, de cuestión educativa, es dramática. Es realmente dramática más allá que uno en la adolescencia tiene otros intereses, no le interesa la escuela, no le interesa el libre, más eso está atravesado los chicos en general, y no habla mal de ellos y de esta generación. Lo que sí es, al alumno se le tiene que indicar qué recursos puede disponer incluso para el día de mañana, es que el alumno elige, el alumno se va desarrollando. O sea, alguien dijo el otro día que el mayor nivel educativo argentino es el peor nivel educativo de Europa, para poner un ejemplo, ¿no? Que estamos hablando de que el mayor nivel educativo argentino son muchos pesos por mes de cuota escolar, porque hay escuelas argentinas muy caras. Entonces, imagínate vos lo que queda para los niveles más bajos. Entonces, la cuestión para mí educativa es dramática, y más dramática es por la propuesta educativa que se presenta como supuesta, ni sé si como solución de esto, porque ni sé si han hecho un trabajo de campo a ver, para describir a qué vienen a cambiar o solucionar o algo, o ni sé, capaz que lo proponen como algo innovador. Imagínate vos que sea que un padre tiene que enseñar un chico. Vos te imaginás, puede ser una cosa tremenda, pero todo es tremendo, todo es para fagocitante, todo es destructivo, todo es para... en el fondo, bueno, la segregación del territorio de la población argentina, y esta cuestión de que sean las provincias las que administren, la posibilidad de la venta de tierras, de extranjería y demás, la decisión del territorio, bueno, a algunos sectores le sirve y otros no han sabido cómo unificar, unirse o surgir. No podemos estar pidiéndole siempre, surgir nuevos que capten la real conciencia de la situación que se vive.
1: Es decir, después de todo este análisis, ley de tierras, para usted, ¿es factible que... ¿puede hacer rebotada la iniciativa del oficialismo?
0: Sí y no. Uh-huh. Y también tenés que estar preparado para que tengas una ley de tierras nueva el día 7 de agosto. Bien. Y con su publicación de boletín oficial, la entrada en vigencia, ¿no? Ya lo vimos. Las aguas, los glaciares, y no sé si recuerdan de esto... se logró, ellos saben cómo lograrlo. El tema es que en muchos espacios esta práctica y esta forma de proponer liderazgos, representantes, bueno, estamos viendo el costo, ¿no?, de lo que implica, porque gente que le han elegido ahí entre cinco apiñados en un rincón, bueno, no representan a nadie más que a esa práctica de ser cinco apiñados en un rincón que lo eligieron y que le es funcional, que para levantar la manito, bueno, vaya a saber, ¿no? Doctora, sí, entonces, hay mucha cosa.
1: Hay mucho realmente por hablar de esto. Gracias, doctora Payaro, por permitirnos esta comunicación y explicarnos de tal manera que podamos entender en profundidad de cada uno de los tópicos que fue desarrollando en esta serie de preguntas.
0: De nada, muchas gracias a ustedes, que tengan un muy buen día.
1: Será hasta la próxima, que la convocaremos de nuevo seguramente para que nos explique otros temas que son profundos y que realmente los viene realizando de manera muy didáctica, para que medianamente todos podamos compenetrarnos acerca de qué se trata lo que viene ocurriendo en la realidad. Gracias, doctora.
0: Gracias, José. Ojalá que no tengamos ley de tierra con la extranjerización de las tierras.
1: Ojalá. Gracias. Que no. Muy buenos días, doctora. Gracias por todo. Le comento a la audiencia que pasaron 50 minutos de la hora 10 y nosotros ya estamos esperando a la doctora María Fernanda Yermak. Es de Tucumán, está trabajando con aspectos que tienen que ver con Naciones Unidas y el deporte, por lo tanto es un tema de mucho interés para nosotros, porque es una de las pocas provincias que lo está haciendo, Y sería importante, digo, sería importante para aquellos que ya se la saben toda, que la hicieron toda, que puedan abrir por allí su cabecita un poquito más, digo, un poquito más con un cachito de humildad, y por lo menos analizar cuán útil pueden ser estos elementos que como herramienta pueden salvaguardar un montón de situaciones. Así que, bueno, vamos a ver si podemos entablar la comunicación. ¿Ya la tenemos a la doctora? Doctora Germán,
2: buenos días.
1: Buen día. José Pérez y Marcelo Palomino la saludan.
2: Un gusto, encantada.
1: Doctora, nos llamaba la atención el trabajo que viene haciendo usted desde una provincia que para nosotros está a un par de kilómetros. Nosotros estamos en la ciudad de Resistencia, provincia del Chaco, estamos al saliente de en la provincia de Tucumán, pero sí nos llamó la atención, y gratamente, por lo que puede llegar a significar, por lo que significa, o por las proyecciones que se puede hacer en tanto y en cuanto la tarea que vienen haciendo seguramente va a tener resultados, o ya tuvo resultados, eso nos explicará usted. Lo importante para nosotros es saber los alcances que tiene esta actividad y cómo llegan a este convenio con Naciones Unidas.
2: Bueno, yo trabajo desde que me he recibido como abogada, como supervisora de UNICEF. Tengo 56 años ahora, y yo a los 21, casi 22, ya estaba viviendo con el equipo técnico en Europa. Mi vida ha transcurrido mucho tiempo en Europa hasta mi vuelta. Ahí he podido, soy defensora de derechos humanos, he podido estudiar en la Sauna Lati de Finlandia Educación Emocional, que ahora es una ley acá en Tucumán. Y siempre digo yo que me llevaba más el apunte en México que acá en mi provincia y en la Argentina. Yo he empezado con lo que era ODMs, Objetivos de Desarrollo Mundial, adelante que sea la Agenda 2030, la famosa agenda. A partir de ahí, mi vida transcurre más en México que acá. Soy actualmente directora de un Observatorio Ciudadano de Mujeres Políticas. Pertenezco al equipo de La Voz Esmeralda, que son las mujeres que han hecho ganar a Sheinbaum. Y todo el trabajo que se ha desarrollado siempre lo hemos querido presentar en Tucumán, pero quizás porque no somos ni políticas, ni afiliadas ni militantes. Ha pasado eso. Somos un equipo de mujeres académicas con claustros doctorales. Hace 2 años en el Congreso nos han venido a dar un premio desde México, una ciudadanía ilustre. Ahora estamos abocadas a este proyecto FIFA, que es un proyecto que saca chicos vulnerables de la calle para ir a jugar al Atlético de Madrid, al Getafe. Ahora estamos por partir en agosto, fines de agosto. Y yo siempre me pregunto por qué tanto esfuerzo con este proyecto que es de salud, de educación y de deporte, que si alguna persona fuera inteligente que hace política, lo toma como un caballito de batalla, nada más que nosotros lo tomamos como defensora de derechos humanos y la parte netamente social. Nosotros actualmente contamos en lista con 1.134 familias en Tucumán que están en lista de espera, de los cuales solo 32 chicos parten ahora a un campus de un mes, donde tenemos una beca del 70%. Me llama mucho la atención, nos ha llamado la atención, porque al ser mujeres y armar un proyecto deportivo, lo primero que nos ha pasado es la resistencia de la Liga Tucumana de Fútbol. ¿Quiénes éramos? ¿Por qué mujeres? ¿Por qué abogadas? ¿Por qué académicas? Y seguimos en un circuito tan disminuido que podría agrandarse y beneficiar a toda la Argentina. Es más, voy a firmar con la Federación Española y la Federación Madrileña para la vuelta a ser una federación en Tucumán que pueda contener a todas las escuelitas y a las fundaciones de chicos que no pueden llegar a un club y pagar lo que se tiene que pagar de cuota societaria. Entonces, cuando uno mira esas controversias que tiene, no sé, el ámbito político, el ámbito moral, el ámbito educativo, este es un proyecto, es un plan integral, no solo de deporte, sino de educación y de salud también. Nosotros damos colaciones a la tarde de merienda porque tenemos chicos que llegan caminando al entrenamiento y lo tenemos que hacer en un lugar público, en un parque, porque nadie nos ha podido, no, nadie nos ha querido prestar un lugar. Entonces, como que se van sumando cosas y uno pregunta: ¿dónde está la justicia social? ¿Dónde está la igualdad? ¿De qué hablan los políticos cuando hablan antes de cada elección? Y créanme que es muy difícil todo lo que nos está pasando, todos los manotazos de abogado que vamos dando para conectarnos con Macri de la Fundación FIFA, con algún periodista que nos escuche. Hemos conectado con la AFA a través del profesor Salorio. Es más, el doctor Josami es el único argentino mediador y abogado de la FIFA. Nos ha puesto con el doctor Cantero Valls en Chaco y después nunca más nos contestó mensajes. Entonces, bueno, todo lo que podría ser para toda la Argentina, porque lo que queremos es constituir un semillero de todas las provincias que viajen todos los años a 3 meses de campus, y habiendo firmado con la Liga Española y la Liga Madrileña, los chicos tienen posibilidad de ir o a un Atlético de Madrid o a una liga como sería San Martín acá o a otra. Pero bueno, todos son escollos en el camino, así que vamos superando de a poco las cosas.
3: Doctora, buen día. Marcelo le saluda. ¿Cómo le va?
2: ¿Qué tal? Buenos días.
3: Yo creo que de mi punto de vista, escuchándola y viendo que ha pasado mucho el fútbol acá en Argentina, usted ha tocado intereses muy intereses muy espurios, que realmente oscuros, ¿no? Que por eso no tiene su atención y la colaboración hacia lo que usted está haciendo, porque usted está tocando lugares donde hay mucho negocio, mucha plata, se mueven muchas cosas, y debe ser que por ese motivo, a nivel FIFA y a nivel AFA y a nivel asociaciones de fútbol de lo que son las provincias, no tienen apoyo, ¿no?
2: Seguramente. Nosotros empezamos con este proyecto con una llamada desde España, porque habían sido abandonados unos chicos con un falso representante, y empezamos a diseñar con de alto rendimiento, un ex jugador y del Atlético de Madrid, Juan Barbá, el doctor Josami, un equipo grande, que nos reunimos los domingos al mediodía de Argentina, porque para ellos eran las 5 o 6 de la tarde, a trabajar en esto. Y sí, siempre lo hemos pensado, vamos a tocar intereses que no son convenientes para el resto de la gente, no para ellos. Así que, pero lo mismo, nosotros seguimos adelante, tenemos todo el apoyo del Atlético y del Getafe, las presentaciones están hechas en el gobierno de Tucumán, no sabemos si nos van a dar la totalidad del dinero que necesitamos, es una beca del 70% porque hay que cubrir el 30%. Pero yo me imagino acá ya el Instagram de Talentos Sin Fronteras. Ya cuando uno empieza a achicarse la brecha y ya hablas con un empresario y no te escucha, hablas con otro y no te escucha, y bueno, uno piensa que al último todos están como compactados en una misma situación. Pero tengo la suerte de tener los equipos de las mamás y los papás de estos chicos que van a viajar, que trabajan muchísimo, con rifas, con premios, con bingo, con torneos, y yo sé que sí o sí vamos a salir. Ahora estoy esperando, sí.
3: Doctora, dígame. Cuéntenos un poquito de qué se trata esto, de qué consiste, qué el chico va a España, cómo lo seleccionan, cómo es el trabajo que realizan ustedes con esto.
2: Bueno, cuando nosotros ganamos no sabíamos por dónde empezar y ponemos un pequeño aviso en WhatsApp, contando un poquito del proyecto y llamando una convocatoria para probar chicos. La primera vez eran 7 chicos nada más. Volvemos a la convocatoria y es ahí cuando empiezan a llegar, a llegar, a llegar, a llegar. Y pedimos ojeadores, ¿sí? Así se les llama a los que miran a los chicos jugar. Y empezamos a seleccionar, era prueba y error. Era lo primero que tenía que salir. En el mes de mayo tendría que haber salido el viaje, porque eran 3 equipos los que tenían que haber salido de acá de Tucumán. Y la idea dice en plan de protección en la parte de salud, deportiva y educación, con sede en Tucumán para toda la Argentina y América Latina y el Caribe. Y se nos presenta el Club Olimpia de Paraguay para querer comprarlo al proyecto. Pero era llevamos el primer grupo de Argentina y nunca más, porque el paraguayo, el boliviano tienen menos proyección en Europa que un argentino o que un brasilero. Entonces nos dicen allá, no, nosotros queremos chicos argentinos, un semillero de chicos argentinos. Bueno, los chicos llegan desde el interior, muchos sin comer, del colegio, con la mochila. Es un esfuerzo muy grande que hacen tantos chicos como padres. Y todo el equipo, todo mi equipo, profesores, ojeadores, algunos kinesiólogos, todos trabajan ad honorem. Tenemos una psicóloga deportiva, un gimnasio que atiende los días sábados. Todo eso lo hacemos nosotros, el equipo técnico, para los chicos que no podrían costearlo. Los chicos van a un campus en España durante 30 días con un entrenamiento de alto rendimiento, y ahí algunos serán seleccionados para quedarse. Otros volverán con una carta de recomendación para algún club de Argentina que ellos pidan, y otros se les dirá en la carta, se los espera dentro de 3 meses, 4 meses, porque hay que mejorar esto, esto, esto y lo otro. En realidad es un trabajo arduo de todos los días, de lunes a lunes, conectado con la gente de España, con los equipos de psicólogos, con las agencias que nos esperan, y nos han esperado bastante, porque en mayo se podría haber cortado el proyecto cuando hemos dicho no conseguimos nada, y sin embargo nos siguen esperando. Tenemos un premio en el Congreso que vamos a recibir el 7 de agosto, que tiene que ver con esto de las familias, de sacar familias de la vulnerabilidad, y eso es a lo que no entiendo, Marcelo, todo este proyecto que podría ser tan importante socialmente y humanitariamente para los chicos de Argentina que no tienen la posibilidad, que por intereses mínimos, porque a la comparación de lo que es la cantidad de habitantes que tiene la Argentina y lo que son los clubes, vamos a hablar de mínimo. Cuando me refiero a clubes, me refiero a los chicos que juegan dentro de un club o a la gente que maneja un club.
1: Doctora,
2: que no sepan entender.
1: Doctora, sí. Perdón, tenemos que ir a una pausa institucional y luego seguimos la charla, sí, que realmente está apasionante y muy interesante, porque está tocando tópicos que para nosotros son muy atractivos desde el punto de vista de ser elementos que no habíamos percibido hasta el momento. Si nos espera 5 minutitos, vamos a la pausa y sí, volvemos. Gracias.
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1: Once horas en 5 minutos y seguimos charlando con la doctora Germac para que nos siga explicando esta tarea encomiable que vienen haciendo y que realmente vale la pena difundirla. Doctora, la estamos escuchando.
2: Bueno, la idea es, a la vuelta del viaje de estos jóvenes tucumanos, poder abrir la convocatoria para toda la Argentina, o viajar nosotros a cada provincia, o que los chicos puedan venir a Tucumán a ser probados para el campus del año que viene, que ya son 3 meses, julio, agosto y septiembre, y empezar a trabajar fuertemente tanto con los chicos como los padres. Los chicos, por supuesto, van a volver a su provincia, vamos a tener una vez a la semana un Zoom para ver el rendimiento, si están en una escuela o en una fundación, con los profesores, para ver qué necesitan. Para nosotros es acuciante. Por ejemplo, la otra vez veía que la gente de Mauricio Macri, que es el presidente de la Fundación FIFA, había estado dejando dinero en Chaco para algunas escuelitas de fútbol. Estamos viendo si nos podemos contactar con él. También hemos tenido la suerte de contactarnos con la doctora Montserrat Jiménez, que es argentina y está en la Conmebol, en la parte de proyectos sostenibles y sustentables, igual que nosotros. Y le ha parecido muy interesante el trabajo. Ella vive en Paraguay, aunque es argentina. Y yo le decía, bueno, empezamos por las defensorías de pueblo, empezamos haciendo las convocatorias a través de áreas de la defensa, pero sin que tengamos que mezclarnos con las ligas, porque sabemos que las ligas van a decir no. Es un trabajo bastante difícil, por ahí se nos hace muy engorroso, pero creo que la satisfacción de ver a estos chicos que por primera vez tienen su documento, su pasaporte, sus papeles listos para viajar, su ficha técnica, han pasado por revisión médica, verles la felicidad con la que van a entrenar, ver los papás, cómo ayudan. Hablamos de papás que son que venden café en la calle, que tienen un puesto en la esquina que venden pan, mamás que son empleadas de casa de familia. Hablamos de esa vulnerabilidad. Por ahí no nos entienden por qué la importancia de este proyecto. Y creo que la importancia es porque nadie puede meter mano. Acá lo que se enseña es que los papás manejen el dinero de sus hijos. Acá lo que se enseña es que aprendan educación financiera y cómo, cuando llegue el primer sueldo de su hijo, juegue en primera, en segunda o hasta en tercera, ya se les paga todo un sueldo en la pensión, cómo se puede manejar. Y creo que eso es lo que molesta, el que deje de haber este tipo de intercambios, porque estos chicos que llegan a España y son abandonados, era porque va un representante y se me ha mandado tal de tal club y me dice que jugás muy bien, y ese papá hipotecó la casa para mandar a su hijo. Y su hijo conoció aeropuerto, comisaría, embajada, aeropuerto. Entonces duele este manoseo que hay en un deporte, el deporte creo que más visto y más seguido del mundo, pero el deporte que más problemas tiene. Es el más rico y el que más problemas tiene. En básquet eso no se ve, en rugby eso no se ve, aunque es menos difundido. Y nosotros lo que queremos es firmar en todas las líneas de deporte, no solo en fútbol, porque vamos a firmar con un observatorio, que es el Observatorio General que tiene Europa, que justo tiene sede en Madrid. Es un observatorio deportivo. Tenemos fundaciones de mujeres deportistas que nos esperan para llevar mujeres el año que viene. Y sobre todo la parte de inclusión. Nosotros llevamos un niño que es Asperger y un niño que tiene un implante coclear, o sea que no escucha sin el implante. Hasta discapacidad planteamos. Pero bueno, acá los derechos humanos por ahí se olvidan de lo que es trabajar con derechos humanos. Hemos tenido muchos problemas con la gente de discapacidad por el pasaporte gratuito, teniendo el CUD. El chico en todo el mundo con un certificado único de discapacidad tiene todo gratis. Pero acá siempre hay que ser amigo de alguien para poder lograr algo. Entonces, esta es la batalla que estamos dando para que se den cuenta que esto no pasa por el amiguismo ni la política. Cualquier político inteligente lo toma, ¿no?, para las elecciones. Pero se ve que ni eso se dan cuenta. Están enfocados en otra cosa, pero bueno, nosotros seguimos con lo nuestro. Esperamos 2 reuniones más. Pedimos sponsor en toda la Argentina ya. No sé cuántas cartas vamos escribiendo, Adidas, aquí, allá. Y siempre es de parte de quién. O sea, no es de parte de quién. Es un proyecto ganado desde la proyección sostenible y sustentable con la gente del Atlético de Madrid, el Getafe, que de tan buena manera están acompañando y ayudando el proyecto y poniendo el 70% de lo que sale un campus, que sale 18.000 euros, un campus de alto rendimiento allá. Y los chicos solo tienen que pagar 5.000, euros, que es un porcentaje más o menos como de 8 millones de pesos argentinos, para estar un mes con todo cubierto, las comidas, ropa, lavandería, gimnasio, bueno, todo lo que tiene un centro de alto rendimiento. Pero créame que

0: más allá de las desilusiones y de las cosas que nos pasan, nosotros vamos a seguir firmes. Vamos a ver cómo abrimos las convocatorias. Nos gustaría hacer una red para abrir la convocatoria en septiembre para que chicos de toda la Argentina puedan hacer lo mismo el año que viene y viajar. Pero más allá de esto, duele. Duele el destrato, duele la forma en cómo usted es mujer y hace un proyecto deportivo. Como si las mujeres no tuviéramos capacidad para hacerlo. Pero uno lo va dejando pasar porque sabe que lo importante es este joven que está esperando esta oportunidad, que no la va a tener acá porque no tiene para pagar un club y la tiene ahora. Es un salto cuántico que da de una provincia tan pequeña como Tucumán a Europa.
1: Casi nada. Usted no se
0: casi
1: estaba...
0: nada.
1: Sí, realmente. Usted no estaba explicando al principio que eran un grupo, a priori por lo menos, eran un grupo de profesionales que fueron conformando este nucleamiento, vamos a denominarlo de alguna manera, conceptualizarlo de alguna manera, porque tenemos que darle algún tipo de entidad. La idea es, ¿cuántos profesionales están en este momento y qué tipos de profesionales están trabajando en el proyecto que ustedes están llevando a cabo?
0: Bueno, en realidad ha sido muy gracioso cómo se han elegido los profesionales. Han salido del gimnasio de mi hijo, que es procurador. De ahí han salido los dos profes de educación física. Me han puesto en mi club, que es San Martín, al que yo sigo. Un día he ido a ver a San Martín y me he puesto a hablar con una señora y no sabía que era la coach deportiva del club y le ha encantado el proyecto y ha empezado a ayudarme. Uno de los profesores de educación física ha traído un chico que estaba recién recibido kinesiólogo para que nos ayude. Otro de los profes ha traído a otro profe que se dedica solo a arqueros. Mario Herrera, que ha sido el primero que ha estado con nosotros, un señor que ha sacado campeón a varios clubes de acá y tenía escuelitas. O sea, ha sido todo un boca en boca y una red de favores que se ha armado para tener este equipo con la consigna y otro abogado igual que yo. Y sabemos que tenemos que en este momento poner energías y dinero y no cobramos nada y trabajar por estos chicos, a demostrarle a todos que sí se puede cuando uno tiene ganas, que sí puede sacar adelante proyectos, se pueden sacar familias, y la satisfacción que es para mí que tantos chicos sigan en lista de espera y todos los días nos escriban o vayan a ver los entrenamientos en el parque, o mamás que dicen no veo la hora que llegue septiembre para que se pruebe mi hijo. Créanme que todo eso nos mantiene en pie, porque si no ya hubiéramos tirado la toalla hace rato.
2: Doctora, ¿qué eco han tenido a nivel nacional con otras provincias, otras ciudades? ¿Han recibido algo bueno realmente? ¿Han ido a alguna otra provincia? Por ejemplo, como dijo usted, la provincia del Chaco. ¿Cómo difunden esto para que la gente realmente llegue a la gente, ¿no?
0: Nosotros hemos hablado, hemos tenido dos reuniones con el presidente de la Comisión de Deportes de la Cámara de Diputados, con Jorge Chica. A él le habíamos dado la tarea esta de ayudarnos con la difusión. Nos ha pedido el proyecto para una reforma que tenían que hacer de un proyecto por el presupuesto que les habían quitado y nunca más nos atendió. No tenemos ningún diputado tucumano que esté dentro de la Comisión de Deportes. Acá la política está muy... hay una línea muy fina divisoria que uno no sabe quién es quién. Acá en Tucumán le hablo, ¿no? Entonces he hablado con el defensor del pueblo de Catamarca a ver cómo podíamos hacer. Entonces la idea era esa, o con las defensorías del pueblo o a través de los ministerios pupilares de defensa, que son los que manejan menores o tienen, o ministerios de desarrollo social, donde está toda la gente de mal llamada vulnerable, porque es una palabra bastante fea, suena fea, pero así la catalogan. La idea es eso. Nosotros tenemos una página en Instagram y en TikTok que se llama Talentos Sin Fronteras 2026, y de ahí nos llaman de otros lugares y nos preguntan cómo pueden venir. Siempre avisamos que queremos que sean chicos que pertenezcan a una escuelita o a una fundación, que no pertenezcan a un club, por todo esto de que después salen todas las firmas y que me debes derecho de formación, derecho deportivo y un montón de cosas. Y nos ha pasado con uno de los chicos que había jugado 2 años y le han hecho valer desde que juega más o menos desde que ha nacido. Y todas esas cosas que van saliendo así en el camino, bueno, uno las tiene que ir solucionando.
2: Doctora, ¿usted cree que si la AFA daría un guiño a esto que es deportivo y fútbol, tendrían muchísimo más apoyo económico principalmente? ¿Usted cree que la AFA es la que en este momento tendría que dar el visto bueno a todo esto?
0: No sé si la AFA tiene que dar el visto, no sé si el visto bueno lo tiene que dar la AFA, porque este es un proyecto internacional.
2: Porque ¿sí? Como le digo, sí, como regentea los clubes, regentea las federaciones, regentea los campitos de fútbol, o sea, regentea todo. Claro. Todo lo que es fútbol en todo el país está manejado por la AFA, indirecta o directamente, ¿no?
0: Creo que les convendría en este momento limpiar la cara con este proyecto. Sí, pero también es la obligación de un Ministerio del Interior, también es la obligación de un intendente, también es la obligación del delegado comunal de, si tiene un chico en la escuela, ayudar. O sea, tampoco tirarles a todos una responsabilidad, sino entre todos armar una red. Esto no es exclusivo de nadie. Nosotros lo queremos hacer expansivo, pero se cierran.
1: Doctora, ¿han tocado algunos medios nacionales, como por ejemplo Perfil, o algunos canales de primera línea, llámese TN, S5N o algún otro de carácter deportivo, como para instalar el tema un poquito más allá de las fronteras de la provincia de Tucumán?
0: En realidad se ha escrito como Gastón Edul, a varios periodistas, a Duca, en el streaming, y gente que ha contestado felicidades, nada más.
1: Ah, qué bonito.
0: Ha sido muy deprimente el felicidades. O me alegro, cuánto me alegro, sigan así. Y ese no era el tema, era el tema que instalen
1: claro.
0: Este proyecto, este programa.
1: No han logrado...
0: Una persona políticamente... Sí, dígame. Disculpe.
1: ¿No han logrado charlar con algún productor de algunos programas que hoy están en la picota, como para decir, bueno, ese es el momento, si les explicamos de qué se trata todo esto al productor, el productor puede abrirnos una pequeña brecha para que haya una entrevista, por ejemplo, de este tipo o de otras características? Ellos sabrán, cada uno tiene su propio perfil, ¿no? Y difundir la tarea que están haciendo, que realmente necesita un sistema expansivo muy muy fuerte, digamos, como para que llegue a otros espacios territoriales.
0: Mire, yo ya he perdido la cuenta de todas las personas a las que le he mandado por Instagram, por mail, por cartas, el proyecto, las explicaciones. Y ahora estamos detrás del campeonato de potreros del Kun Agüero. Sabemos que hay gente muy allegada a él, y bueno, hasta ahora no nos han contestado ni el mail de la oficial que tiene, ni el Instagram, el mensaje. Pero bueno, yo, este no es mi ámbito, el deportivo, trato de buscar y de sondear lo más que puedo. Pero bueno, yo soy académica, soy analista estratégica de política, soy abogada, o sea, lo mío venía por Defensoría de Derechos Humanos, y de haber trabajado en UNICEF y conocer los planes. Si fuera otro país, le aseguro que sería rapidísimo todo en México, aquí y allá, pero yo lo quiero instalar acá en Argentina, es mi país, y empezar por mi provincia para mí me llena el alma. Pero así como he empezado acá, quiero que todos los chicos tengan la misma posibilidad. La otra vez, así, entre nosotros, llamo a Santiago del Estero, a un contacto que está muy allegado a la política, y él me hace ver lo que le contestan. Bueno, mandamos chicos, ¿cuánto nos queda de plata en el bolsillo? Bueno, la respuesta.
1: Evidentemente es Argentina. Evidentemente, ¿sí? Es Argentina. Ahora, ¿sí? A todo esto, digamos, a todo esto, usted me decía que era analista estratégica. Bueno, parto desde ahí, parto desde el concepto, no parto desde, desde otra arista, digamos.
0: Sí.
1: ¿Cómo para buscarle la salida a esto o tratar por lo menos de lucubrar alguna posibilidad de ir un poquito más allá? ¿Han charlado con algunos otros referentes del fútbol que ya se han retirado, que hayan pasado por el seleccionado argentino, que estén haciendo tareas de estas características o que tengan escuelita de fútbol o algo por el estilo?
0: Solamente con el profesor Salorio de la AFA y nada más.
1: Bien.
0: No, con Salorio, y él ha hecho un video muy amable para los chicos, pero es como que tiene sus cosas y bueno, y está ahí, en su zona de confort, pareciera ser. Nosotros pensamos que por ese lado iba a ser una gran ayuda y no. Esos contactos nosotros, por ejemplo, yo por lo menos particularmente no manejo. Los chicos hacen muchas redes, los profesores, los chicos más, los más jóvenes, digo yo. Sí. Pero es como que, bueno, vos, ¿quién sos vos? Es la pregunta. O sea, ¿qué me venís con esto? Cosas así. O sea, bueno, es el día a día. Yo pensaba que Gastón Edul iba a tener la amabilidad de por lo menos preguntar de qué se trataba el proyecto. Y solo puso felicidades.
2: Doctora, ¿hace cuánto tiempo están con este proyecto? ¿Hace mucho empezaron? ¿Hace muchos gobiernos? ¿Hace muchos años?
0: No, ahora se lo ha ganado en febrero. Las mesas de reunión han empezado a fines de enero. Cada equipo técnico de varios países que estaban en el PDM, que es el Plan de Desarrollo Mundial, que es un equipo técnico que funge entre América Latina y Europa y el cooperativismo europeo. En febrero lo he ganado y hemos empezado en marzo a buscar quién manejaba fundaciones, escuelas y cosas, y ahí empezó la carrera esta vertiginosa del tema de fútbol. Sí, he hablado con clubes importantes, he hablado con gente de la Liga Tucumana, gente que después me bloqueó de la Liga. Mi proyecto fue a parar a la AFA, no se dieron cuenta que tenía sello de agua, para hacerlo pasar a nombre de otra persona. Y bueno, todas esas cosas que suelen ocurrir frecuentemente del día a día en Argentina.
2: ¿Cuántos chicos están hoy, doctora, en Tucumán con esta, con este proyecto? ¿Cuántos chicos están teniendo en este momento?
0: Que ya están los preparados, que van a viajar por lo menos. 32 chicos van a viajar y 1.134 en lista de espera.
2: ¿Y los chicos que están en lista de espera, doctora, siguen trabajando en el proyecto, se los sigue asistiendo o tienen que esperar para entrar en algún grupo o algo?
0: No, los chicos van, suelen ir a los entrenamientos, también se les da el entrenamiento, la colación, suelen entrar con la psicóloga deportiva, se les pone el link para todos. Algunas veces entran, otras no porque están trabajando, otras veces porque no han tenido para cargar el teléfono. Pero sí, chico que escribe y que quiere ir, nosotros le decimos en qué horario, dónde estamos, le decimos que hay una colación, que se queda hasta para conversar, para ver su situación, dónde vive. Fungimos de trabajadores sociales por ahí. Lo hablaba anoche con una trabajadora social, que necesito a alguien que me haga algunas cosas, algunos parámetros esta semana, pero nosotros aquí nos escribe y recibimos.
1: Doctora,
0: no tenemos ningún problema.
1: ¿No han pensado en la institucionalidad de todo este equipo de trabajo? Digo institucionalidad para darle un paraguas por la personalidad jurídica y lo que implica a partir de allí lo que podríamos decir, sí, son gente seria. No nos olvidemos que estamos en Argentina, digamos. Tenemos todos estos vericuetos que usted bien lo explicaba, que son normales, digo normales porque es Argentina, no se da en otro país, lógicamente. Entonces digo,
0: sí.
1: ¿No han pensado en institucionalizar a través de una fundación, una asociación o algún otro mecanismo, digamos, que tenga personalidad jurídica para que el trabajo de ustedes esté más sólido y respaldado por una tesitura del orden legal?
0: Yo ya pertenezco a una fundación que se llama Yo Puedo, que trabaja con chicos adictos que se saca de la calle y se los recupera a través del deporte hace varios años. Uh-huh. O sea, sí tenemos. Bien. Sí tenemos. La cosa es que acá ha habido un quiebre cuando se ha explicado que era un equipo de mujeres y lo primero que hemos hecho es ir en contra de estos representantes, que los mismos clubes venden los chicos para decir este es bueno, este sí, este no. Y después, por ejemplo, hemos tenido denuncias de papás que les han prometido que los iban a llevar a Boca River, han pagado 25 millones, los han llevado en un ómnibus, los han hecho jugar en un club que los chicos han sacado fotos, que era un potrero, uh-huh. y han vuelto con que no ha quedado, ¿no? Y ya los 25 millones están en el bolsillo. Entonces creo que la verdad ofende acá en Argentina, y la muestra de lo que uno tiene de chat, de videos y de cosas, ofende el doble. A nosotros nos han llegado a amenazar en una cancha de que se llama Risate, acá en Tucumán, que es del Parque 9 de Julio, es algo propiedad pública de la capital, de la intendencia, uh-huh. porque cuatro clubes la mantenían y cortaban el césped, o sea que teníamos que pagar 25 mil pesos por chico si queríamos usarla. Y uh-huh. nos han llegado a mí, me han llegado a amenazar.
1: Genial.
0: Por supuesto, ha sido la denuncia puesta correspondientemente y la carta documento mandada.
1: Perfecto.
0: Pero con todo eso uno se va encontrando.
1: Me imagino que sí. Doctora, muchas gracias por esta comunicación y vamos a seguir charlando en otra oportunidad. Vamos a seguir tratando de ampliar esto. Vamos a tratar de instalar desde nuestro humilde lugar para que dar una manito a esta patriada que están haciendo ustedes. Ese es nuestro compromiso que vamos a hacer al aire. Nosotros en este momento estamos saliendo por las cuatro plataformas más importantes, así es que de alguna manera esto yo creo que va a expandir un poquito más de lo que estaba, y es nuestra humilde ayuda para ustedes, como para ver en qué situación está dentro de 20 días, un mes. Estaremos charlando sí. de vuelta para ver en qué situación está el proyecto, cómo avanzaron o dónde se quedaron o dónde están parados en ese momento. ¿Puede ser?
0: Bueno, sí, por favor, muchísimas gracias.
2: Doctora, por último, ¿nos puede dejar sí. dónde ubicar para que la gente que está escuchando o que va a ver los videos pueda tener una referencia?
0: En Instagram y en TikTok tienen el Talento Sin Frontera 2026. Y están subiendo videos de la gente de la FIFA, gente de la AFA, el mismo Juan, José Barbá, que es del Atlético de Madrid. Tienen mucha info ahí.
1: Perfecto. Muchas gracias, doctora. Hasta la próxima.
0: Un placer. Gracias.
1: El placer fue nuestro. 11 horas 29 minutos en la República Argentina. Les comento, estamos transmitiendo desde Radio Gualamba. Esto es Resistencia Hora Cero, principio y final de todas las ideas. Estábamos hablando con una persona que está trabajando con chicos y nos estaba explicando las vicisitudes que tiene esto desde la provincia de Tucumán, y que también han tenido contactos con elementos de otras provincias que jamás contestaron. Quizás pasaron los gobiernos, quizás cambiaron los funcionarios. Lo cierto es que nunca contestaron. Y no es de buenas personas no contestar algo, por sí o por no. No cuesta nada decir no, si es mucho mejor, pero dado el caso, un no a nadie le enferma, a nadie le va a agarrar cáncer porque dice que no. Simplemente es una respuesta. Es una deferencia. A ver si empezamos a entender cuestiones de mínima. Cuestiones de mínima, digo, que tienen que ver con el respeto al otro. Dicen algunos las personas de bien. No sé qué son las personas de bien y las personas de mal. Yo creo que hay personas. Creo que hay personas buenas, que hay personas malas, que hay personas que tienen alguna deferencia, hay personas que son muy maleducadas, esas que no contestan, por ejemplo, o aquellas que le levantan la mano y no miran para otro lado. Pero bueno, Hay de todo en la viña del Señor. Yo creo que alguien cuando llega a la función pública tiene que superar esas instancias que son de carácter individual. Cuando uno está en la función pública debe ser amable, porque nadie llega a la función pública por una explosión de generación espontánea. Se llega por algo. Y a alguien que está más arriba o los votos de la sociedad han permitido que ese funcionario llegue a donde llegó, no importa de qué características.

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1: Once horas 35 minutos en la República Argentina. Les comento que estamos saliendo de la ciudad de Resistencia, provincia del Chaco, a unos 1.100 kilómetros al norte de la ciudad de Buenos Aires, para aquellos que están siguiéndonos por las redes y que habitualmente lo hacen. Gracias por estar allí también, porque sin vuestra compañía esto no sería posible. Y gracias a usted, que todos los sábados por la mañana de su casa, compartiendo con su familia, nos posibilita llegar hasta usted y que usted pueda charlar sobre aspectos de entrevistados que son interesantes, que nos cuentan cosas, que hoy, por ejemplo, tuvimos dos profesionales, dos académicas realmente, de mucho prestigio. Una viene con un formato ya de Naciones Unidas y la otra viene con un formato internacional.

0: Nacional en ponencias de sus trabajos. Una es docente y la otra está haciendo docencia a través del deporte. Lo cierto es que esto nos da la pauta de que hay muchas cuestiones por corregir en la Argentina. Pero también quedaba algo por allí que tenemos que subrayar. La doctora Yermak hablaba de Shelbaum. Y en tierras de Milei eso es complicado porque el quiebre, la llamada grieta, la polaridad, esa situación tan antidemocrática, permanentemente no nos deja ver más allá. El que no está con el oficialismo es comunista. Entonces no podemos hablar un poquito más allá de situaciones que tienen que ver con el conocimiento, con las proyecciones de escritos, con la participación de argentinos o la participación de mexicanos o la participación de otros latinoamericanos que puedan aportarnos ideas y o a los que podamos transmitir ideas. Lo cierto es que es muy difícil porque si no estás con el gobierno sos comunista, entonces la demonización es permanente. Hablaban hace poco de termos, nunca supe qué es eso de termos neuroanales y algunos otros epítetos despectivos. Estoy hablando desde la presidencia de la nación, algo que nunca habíamos escuchado en 40 años de democracia. Siempre los presidentes, más allá de las características del sector, fundamentalmente trataron de ser ciertamente o de tener un marco de respeto para con el ciudadano. ¿Por qué? Porque el ciudadano lo sentó allí. Ellos no llegaron solo. Entonces, una de las cuestiones fundamentales que hay que sostener respecto del ciudadano, respecto del soberano, es el respeto. No andar gritando ni decir epítetos, porque a nadie le interesa, digamos, esas son cuestiones individuales que, bueno, quizás cada uno tenga que resolverlo puertas adentro de su casa o algo por el estilo, pero no tienen que ver con lo que necesita el pueblo. Y definitivamente, cuando hablaban de estas cuestiones, que eran muy, muy despectivas, no tuvieron en cuenta, y digo, no tuvieron en cuenta, que una simple banderita hizo trascender al mundo una situación que estaba adormecida, y no estaba adormecida por casualidad, que es la causa Malvinas. No estaba adormecida por casualidad. Acá nada es casual, y menos en política. Bien, lo tenemos a José Luis Soto del otro lado de la línea. José Luis, buen día.
1: Buen día, José. Buen día a la audiencia, Marcelo, Nicole, Valentino y toda la gente de la radio Gualamba. ¿Cómo están?
0: Mira, ahora lo tenemos a Jesús acá. Uh-huh. Nos está indicando cada corte que tenemos que hacer, cada contacto telefónico. Es quien nos guía realmente. Es un genio el muchacho, ¿eh? Jesús hace más que milagros acá en Resistencia Bracero.
1: Mira, qué bueno, qué bueno.
0: Sí, realmente. Mira, vos sabés que hoy estábamos hablando de la soberanía, algo que nos preocupa, por lo que está pasando en el Atlántico Sur, y vos quizás se pueda desarrollarlo un poquito más, con mayor precisión, porque hay un convenio que ya hace un tiempo largo que viene entre una empresa israelí y una empresa británica para la extracción offshore. Offshore se llama, en este caso, a la extracción de petróleo en el mar, a través de las plataformas marítimas. Y se habla de que los millones de barriles que se pueda sacar de esos lugares ya estudiados, que seguramente a partir del año que viene van a empezar las perforaciones, van a dar mucha, pero mucha rentabilidad a un país que no le corresponde, digamos, que está usurpando y que no va a rapiñar recursos que son propios de la República Argentina. Estoy hablando de recursos que están en el mar argentino, que están al norte de Malvinas en este caso, y que ahora inclusive han tenido la anuencia de inversión de una de las empresas de Chile. Es decir, creo que no nos falta nada ya en el tablero. Lo que sea, van a llevar muchos millones, me parece, ¿no? Lo único que falta es que hagamos un RIGI para Malvinas, entonces ya legalizamos todo y bueno, que se lleven lo que quieran, ¿no? ¿Vos qué opinás al respecto?
1: Mirá, todo esto tiene connotación a nivel nacional debido a que el jueves que viene, el 6 de agosto, no es el jueves que viene todavía, el 6 de agosto, se trataría en Senado el tema de la venta de tierras extranjeras o la ampliación de venta, porque se puede vender, pero tiene un límite. Y con respecto al tema que trataste, que es la entrega del petróleo, la entrega de la soberanía, eso ya lo sabemos. Entonces hay que empezar a trabajar con buscar algunas alternativas, lo mismo de los peajes. Ahí salió un peaje que se le dio a un tal Báez, que tiene toda la concesión de Entre Ríos y en más de 1.600 kilómetros de ruta, y va a poner cada 40 kilómetros una casilla de peaje. No pagaste en la primera, vas a pagar en la segunda, y así sucesivamente. Y son la entrega de los negocios a los amigos. Se la van a llevar en pala y después lo único que van a hacer es te van a cortar los yuyos, que ni eso hacen ahora, porque las rutas totalmente están, las banquinas llenas de yuyos, de pastizales y todo eso. Pero es la entrega de este gobierno realmente a intereses extranjeros y foráneos. Realmente no van a dejar crecer a Argentina este gobierno de derecho, porque nosotros tenemos todos los recursos necesarios para vivir. Y hace un rato escribía un amigo, Enrique Ilia, donde hablaba de que no hay control, que se deban todo, que el nuevo RIGI es para blanquear dinero de la droga, de la trata, de la blanca, de la timba financiera. Y bueno, es para los amigos, no es para nosotros los checalchaí, decía la tía. Y realmente esto va a producir un quiebre en la Argentina, donde realmente la clase media va a desaparecer, van a quedar dos clases sociales, la del 5% de los ricos y el 95% restante, que serán los que van a ser el futuro del día de mañana, buscando, rascando la basura o realmente siendo dealer, siendo sicario del gran avance de los que manejan el dinero. Creo cuatro personas en una banda. Y realmente va a producir un quiebre en la sociedad, donde va a haber que empezar a luchar por el tema de y no nos olvidemos que la UCR nació de la revolución del parque. Así que creo que estamos volviendo a eso.
0: A ver, me ponía a pensar, justamente hiciste alusión a uno de los partidos más viejos de la República Argentina, o más añejos, perdón, y días pasados, semanas más, semanas menos, todo el mundo se ufanaba de hacerle homenajes a Alem, a Irigoyen. Y en lo primero decía que por la mitad de lo que está haciendo este sujeto que hoy preside el país, porque realmente lo de Juárez no fue la mitad de lo que está haciendo este señor de la Rosada, le plantó una revolución. Y por otra parte, los mismos que se ufanaban de hacerle el homenaje a Irigoyen son los mismos que aplaudían la tan mentada ley de modernización laboral. Y al respecto quiero preguntarte algo, ya que viene al caso, digamos, esto, ¿no? Esta pequeña reflexión. A ver, ¿cuántos empleos se han creado a partir de esta genialidad que muchos partisanos de la derecha, digo partisanos de la derecha porque no sabemos si son conversos, si son partisanos de la derecha, si se cambiaron de partido, a qué partido pertenecen? Ya no sabemos qué son, si son lobbies, son representantes, ¿qué son? ¿Por qué juegan para ellos? Evidentemente no juegan para los intereses del soberano, quien les otorgó el voto, quien les dio la legitimidad para que ellos puedan maniobrar defendiendo los intereses de la República Argentina. Porque cuando hablamos de otros países, no hablamos de una cuestión ideológica. convengamos, a ver, Israel en este momento tiene una especie de matón que la está presidiendo. Tal es así que más de la mitad de Europa habla de que el tipo es un genocida por las aberraciones que ha hecho en Gaza. Por el otro lado tenés la corona británica, que nada tiene que ver la corona con una república como es Argentina. Y por el otro lado, podríamos decir que en Argentina se rompieron los parámetros de representatividad. Pareciera ser que estamos en el unicato, como decían en aquellos tiempos el Barbado de Balvanera y otros prominentes de finales de 1800, principios de 1900, como para situarnos más o menos en la historia. Ahora, lo cierto es que a partir de todo esto, la gran pregunta es, ¿se han creado empleos después de esta genialidad que han votado los representantes? Quiero creer que son millones, ¿eh? Porque no quiero achicarme y quiero apoyarlos si son nuestros representantes realmente.
1: Mirá, esto no tiene nombre, la entrega de la soberanía, de los recursos, por el gobierno de derecha, neoconservador, en el tema de que esta ley de modernización laboral creó empleo, ninguno. Es más, aprovecharon las empresas para sacar y despedir gente donde le van a pagar 2 pesos por el tema de la indemnización y en cuotas, ¿entendés? Las pymes tienen que pagar 6 cuotas y las grandes empresas en 12 cuotas. Es un retroceso totalmente. No hay crecimiento del empleo, cada vez hay menos. Hasta ayer se vanogloriaban del superávit fiscal. No hay superávit fiscal, es todo ficticio. El INDE que te marcó 1,9 es mentira. Realmente todo dibujado. Pero ellos siguen contentos. Y hay gente que apoya, realmente no los entiendo, se dicen radicales, llegaron por el radicalismo, y fíjate que hacen todo lo contrario a lo que son los principios de la Unión Cívica Radical. El gobierno del Chaco tenemos un ejemplo tajante, ¿me entendés? Donde la Cámara de Diputados va a contratar la ley de las PASOS, ¿me entendés? Las primarias obligatorias. Uh-huh. Pero ya hay proyectos presentados y dicen de que se va a gastar millones de dinero, y la democracia no tiene gasto, es una inversión que se hace, donde las PASO representan la posibilidad de todos los partidos políticos chicos, grandes, de poder ir y presentar sus candidatos. Si no hay PASO, viene el dedo, viene la dedocracia interna de los partidos mayoritarios, y esto hace que la gente ya no quiera participar y te salen con que cuesta mucho dinero y gastan en otras cosas.
2: José Luis, ¿sí? Marcelo, ¿qué tal? Buen día. Contale un poquito a la audiencia, ¿qué son las PASO? ¿Por qué son tan importantes las PASO o no? ¿Qué significa tener o no tener PASOs?
1: Las PASO son las primarias abiertas, obligatorias y simultáneas, donde todos los partidos políticos pueden presentarse, sean mayoritarios, minoritarios, y todas las líneas internas puedan participar para tratar de tener alguna banca donde llevar adelante sus proyectos. Los que hoy llegaron, me acuerdo que trabajábamos para poder llegar y tener PASO y poder elegir, y le criticábamos a los anteriores, pero ahora ya no le sirven los que están en el gobierno. Hay que eliminarlo, todo lo que no sirve y que está en contra de que establezca y aparezca la minoría, que aparezca la voz de otro, que puedan presentarse, realmente te dicen que es costoso. Mentira, no es costoso. Está contemplado en la Constitución Nacional, en la ley electoral, que las PASO deben existir porque ahí es donde se diriman los candidatos y legitiman a los candidatos, porque si no, el que hoy tiene la lapicera, digamos, puede decir, bueno, no va ninguno que sea afiliado y van todo lo que son extrapartidarias con el tema de las alianzas. Yo no estoy en contra de las alianzas, los frentes son buenos para tratar de mejorar, ¿tá?, distintas alternativas de posibilidad y proyecto y pensante, pero realmente te lo dejan la... Mirá, comparando esto de las PASO, ayer vi un artículo donde el presidente, con la nuestra, se iba a apoyar a un gobierno liberal que está en contra, y de derecha, en contra de que es el hijo de Bolsonaro, que se larga para ser candidato a presidente, en contra de el otro partido. Y se va a apoyar, un presidente va a representar al país, no a representar a su ideología política. Entonces yo creo que esto no tiene límite, no le interesa nada. Yo escribí hoy a la mañana temprano un tuit donde le pasé a un amigo sobre el tema de lo que hablaba Perico, de la representatividad. Los que llegaron al gobierno no le interesa el pueblo, no le interesa representar al pueblo, lo único que le interesa es representar sus intereses económicos, porque ya no políticos, como hoy ya están y creen que van a ser eternos. Por eso yo le puse, cuando dije que las PASO son necesarias, no tienen costo, legitiman los candidatos y da la participación a todos que puedan ver las distintas alternativas que hay. Si no, los que hoy manejan la lapicera te matan con la publicidad, porque tienen los recursos, Monsanto, y los recursos que usan y abusan del Estado, porque hoy están manejando el Estado.
2: Eso, estuve escuchando ayer un informe de un empresario norteamericano que le preguntaron si iba a invertir en Argentina, porque tenía ganas de invertir en Argentina, y dijo que iba a ser una espera, de esperar que pase el año que viene con las elecciones, porque las leyes que estaban sacando en la República Argentina no eran verdaderamente legítimas. ¿Por qué? Porque están los rumores, todos sabemos, las compras de votos, las compras, o sea, no son leyes que realmente salen como tienen que salir, sino son compras de votos que vos sabés que eso el día de mañana, si hay otro gobierno, lo puede bajar. Entonces, ningún empresario, claro, ningún empresario está en este momento en condiciones de venir a invertir, porque justamente están viendo eso, la legitimidad de las leyes. O sea, el tipo te saca leyes, pero el día de mañana viene cualquier otro de cualquier signo político que no sea este, y automáticamente te baja las leyes, o te las modifica, o te hace otra cosa. Entonces, están en esa encrucijada, José Luis.
1: Totalmente de acuerdo, Marcelo, y además te agrego algo. Fíjate la contradicción, que el vocero presidencial nuevo, este chiquito que, ¿me entendés?, dice que el dólar va a ir a 1.800, hoy está a 1.410, 1.415, significa prácticamente un 30% de devaluación. Un 30% de devaluación en este momento significa de que lo que vos hoy ganás, mañana lo tenés 30% menos de poder adquisitivo.
2: Te licúa todo, José Luis, te licúa todo.
1: Te licúa todo, completamente todo. Entonces, ¿qué hace? Que cada vez hay menos recursos en la sociedad no consume, al no haber consumo no hay inversión, las empresas no producen, y si no producen no pueden crear empleo. Entonces, ¿qué hace? Reducen el plantel tratando de ver cómo absorber los costos de alguna forma, y el primero costo que tiene a mano es el empleado. Entonces dice, bueno, si voy a producir menos, tengo que rescindir de dos empleos, de tres empleos, y va dejando gente afuera del mercado laboral. Entonces, la contradicción. Y al otro día sale Caputo diciendo que el dólar se va a mantener todo este año a ese precio. Entonces, no hay seguridad, realmente no hay seguridad. Si los que están gobernando no saben lo que dicen, realmente esto no tiene un buen final.
0: No hay coherencia y no hay una línea de abordaje que unifique el discurso. Entonces, claro, entran a confundir a la población, entran a confundir a los inversores, y de alguna manera también entran a confundir a todo el mercado. Ahora, nadie sabe si el dólar va a subir o no va a subir. Según algunos dicen que no, según algunos otros dicen que sí. Lo cierto es que la zozobra sigue, y a nadie le interesa, porque la zozobra sigue en la población. Algo que no está previsto en la agenda de este gobierno. La población no existe. Lo que existe son los grandes intereses. Lo otro que te decía era que, si bien la ley laboral no ha producido nada, por el contrario, digamos, no solo fue un retroceso, que nada tiene que ver con los postulados de Yrigoyen, fue uno de los más grandes retrocesos históricos que ha tenido la República Argentina, apoyado por muchos de estos sujetos que dicen ser radicales, porque una cosa es decirse ser y otra cosa es ser. cualquiera puede atribuirse una identidad que no le es propia. Total, es Argentina, acá todo vale. Todo vale, se rompieron todas las fronteras, se rompieron todos los límites desde la asunción de este gobierno. Por lo tanto, si para el gobierno todo vale, también vale todo para quienes están en, de alguna manera, en la dirigencia de las estructuras partidarias de cualquier índole. Ahora, esto plantea también una fuerte crisis de representatividad, o una ruptura representativa, diría yo, más que una crisis. Ya pasó la crisis, esto ya es más profundo, hay una ruptura de representatividad. La gran pregunta es, dentro de no mucho tiempo habrá que votar. La última vez votó solamente el 50% del total electoral que estaba previsto, por ejemplo, en la provincia del Chaco y creo que en la mayor parte de la República Argentina. Es decir, los gobiernos en toda la República Argentina, sin excepción partidaria, y no tienen más que aquellos que llegaron al oficialismo, y no tienen más que el 25-26%. Es decir, son gobiernos muy débiles, por eso gritan, dicen epítetos, insultan, porque no tienen otra manera de disuadir, de persuadir, de informar, de conformar, de alguna manera de ilustrar cada uno de los aspectos y conceptos que necesita la población para tener claro hacia dónde va el gobierno y cuáles son los aspectos que lo van a beneficiar como población o lo van a dificultar en la administración de sus propios recursos, los recursos, digo, familiares, cotidianos, ¿no? Ahora, volviendo al otro temita, extranjerización de la tierra. ¿Esto qué plantea para el mercado? ¿Es simplemente una entrega o es parte de las negociaciones que nosotros nunca supimos, que el Congreso tampoco nunca pidió que se aclare, porque toda deuda antes de contraerla debe pasar por el Congreso? En esta oportunidad, ¿fue el mismo caso o digamos que la extranjerización de la tierra es un mero capricho nada más? ¿Qué es en definitiva la extranjerización de la tierra?
1: Es entregar la tierra y los recursos que hay en esa tierra, porque no te van a venir a comprar, un ejemplo te doy, un lugar del Chaco donde no puedan producir, donde no haya agua. Van a venir por las mejores tierras, van a venir por la Patagonia, por los esteros de Liberá, que ya prácticamente están, ¿entendés? Por la pampa húmeda, donde se produce, y vienen a producir. Y vos sabés que la agricultura y la ganadería en grandes extensiones da producción, pero no da empleo, ¿me entendés? Porque ahora con la mecanización, la tecnología y el avance, todo eso hace que el empleo sea escaso, mínimo. Y no por los recursos, son negocios que vienen, invierten y se van, porque acá no va a quedar nada de los que inviertan, ¿me entendés? Ellos vienen, extraen y se van. O sea, es la nueva colonización de Sudamérica. Realmente bien pensado desde la derecha que llega al gobierno en distintos países, y desde ahí comienza la invasión, la extranjerización. Y te doy un ejemplo. Hace dos días, tres días, un diputado de la Libertad Avanza presenta de que hay que cobrarle a los estudiantes extranjeros y a los que se atienden gratis en los sanatorios y en los hospitales nacionales, que lo maneja el Estado. Entonces yo decía, la contradicción fundamental: se vende tierra al extranjero y al que está acá estudiando y al que está le tenemos que cobrar. Es realmente un pueblo racista. Y ahí yo escribí donde decía, bueno, hoy están pensando esto, mañana el que no es de ojo azul va a tener que pagar la universidad pública, y el día de mañana aquel que es de color no va a poder entrar en algún recital, y te van a ir haciendo. Es como cuando hablábamos del avance del SIDA, ¿se acuerdan? Golpeó tu casa, golpeó la del vecino primero y después vino y entró en la tuya, o de la dictadura militar. Decía un politólogo hace unos días, esto todavía no explosiona, está implosionando. Y cuando esto explote, no va a quedar nada en pie, realmente. Yo creo que esto va a mal camino, realmente. Yo soy un tipo optimista que creo que se puede cambiar esto. Y realmente hay distintas posibilidades en el sentido de, este gobierno hoy lo único que le interesa es la reelección de Milei.
3: a todos los que están acompañando a este gobierno, lo único que le interesa son sus reelecciones. Tener el ejemplo de Entre Ríos, el ejemplo de Chaco, el ejemplo de las distintas provincias que hoy llegaron por el justicialismo y se entregaron, algunos radicales, Cornejo, ¿me entendés? Entonces, esto ya no tiene representatividad, no representan al pueblo, representan sus intereses. Y al que se opone, y bueno, sabe lo que le pasa. Esto es como hoy decís A y mañana no sabes si va a decir B realmente.
0: José Luis, muchas gracias por esta comunicación y el sábado que viene estaremos ampliando algunos aspectos que nos quedaron en el tintero. Lógicamente, siempre el tiempo es tirano en radio y te agradecemos por esta comunicación.
3: Gracias a ustedes y buenos días.
0: Buenos días. Les comento, estamos en Resistencia Hora Cero, principio y final de todas las ideas. Se nos terminó el programa. Nos fuimos. Hasta el sábado que viene.
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se encuentra en vilo por los tres astronautas argentinos enviados al espacio con el objetivo de recuperar uno de los discos de oro con los sonidos de la Tierra que se desprendió de la sonda Voyager. 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

gracias. Fuerte el aplauso para la banda, chiquis. ¿Nos escuchan?

0: Qué buen momento, ¿no?
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Bueno, ahora viene uno muy viejo, hace mucho no lo tocamos.

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Vamos a hacer una canción que para nosotros es muy especial. Hace muchísimos años tuvimos la posibilidad de grabarla con un tipo hermoso. No sé qué bien que será de la vida de él, pero siempre, siempre está dedicada a él. Así que ustedes saben a quién. La vamos a hacer nosotros. Pero igual está buenísima. Y dice así.

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